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Feliz mañana de lunes festivo para ti, que a esta hora del día empiezas una nueva oportunidad, empiezas un nuevo día, empiezas una nueva mañana que seguramente va a traerte cosas bonitas, cosas bellas, cosas positivas. Roguemos a la vida por eso precisamente, porque solo pasen cosas buenas en este lunes festivo Radio Tiempo. Ya son las 10 de la mañana con 11 minutos, un abrazo radial enorme para ti y una descarga de buena vibra también. Soy Yancy o arroba Yancy Col, como me encuentras a través de las redes sociales, y espero que estés listo para que iniciemos este viaje musical y además daticos que te tengo por ahí para compartir en esta mañana Radio Tiempo. A las 10:11 minutos, y mientras algunos apenas están viendo los primeros rayos de luz del día porque pusieron una cortina lo bastante gruesa como para que no se metiera ni un rayito de sol por el cuarto, yo les regalo música de los de adentro. Esto es una canción, 10:11, escuchas tu Radio Tiempo todo el tiempo.

Y como no sabemos qué va a suceder mañana, vamos a preocuparnos por lo que suceda hoy. Y lo que sucede hoy es que tenemos una temperatura de 32 grados centígrados, un cielo parcialmente nublado, aunque tiene ganas de despejarse totalmente. La sensación térmica es de 41 grados. Tenemos una temperatura muy fuerte en este lunes festivo Radio Tiempo. Ahora, tú que eres de los que dice, no, es que ese sol es de lluvia. No, no hay mucha probabilidad de lluvia. Está solo en el 36%. Dice que tal vez, quizás, de pronto, si Dios nos acompaña y nos favorece con ese tema, pues luego de las 6 de la tarde, 7 de la noche más o menos, podríamos tener una que otra lluviecita por ahí aislada. Eso sí, tendremos una noche nublada según el pronóstico del IDEAM. Así que pues, digamos que la noche va a ser más o menos fresca. Más o menos. 10 de la mañana con 24 minutos, a las 10:24. Es tiempo de escuchar a Andrés Cepeda en este lunes festivo Radio Tiempo.

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La pregunta que nos estamos haciendo muchos en este momento, ¿no? ¿Dónde estará esa persona? La persona que es ideal para mi vida, porque ciertamente por ahí se habla mucho del hilo rojo, de la media naranja, del complemento de la vida, de que todos venimos en pares, de que siempre hay una persona para cada quien. Bueno, mejor dicho, muchas cosas, pero uno a veces se demora en encontrar a la persona, o definitivamente uno cree que está debajo de alguna piedra, y piedra pequeña, porque no, uno no la encuentra. Pero bueno, son cuestiones de la vida y hay que seguir caminando en el mundo para poder entender un poquito más acerca de eso. Ya son las 10 de la mañana con 38 y a las 10:38 es tiempo de escuchar a Polo Montañez en tu Radio Tiempo.

Canción hace referencia solo a las mujeres porque el título es A la niña que fui, hablando desde la experiencia de Kany García. Lo cierto es que la canción logra identificar a todos nuestros oyentes de Radio Tiempo. Amigo, tranquilo, no te sientas mal si la cantas normal. No te sientas mal, tranquilo, está bien. ¿Sabes por qué? Porque creo que todos tenemos deudas con nuestros niños del pasado, con ese niño que fuimos, con ese niño que tuvo muchos sueños. Tenemos alguna deuda por ahí pendiente. Y quizás las cosas han salido tal cual como las planeamos, quizás no. Pero lo cierto es que podemos seguir luchando cada día por construir sueños. Nunca es tarde para intentarlo. Nunca es tarde para llegar al lugar donde nos prometimos un día estar. Nunca es tarde para decir, yo quiero ser X cosa. Yo quiero llegar a tal punto. Yo quiero tener tal cosa. Porque de todo esto se construyen los sueños. Así que adelante, por favor, que es tiempo de hacerlo. Grandes ejemplos tenemos de personas que han logrado sus sueños ya en edad adulta, ya bastante adultos. Un caso, por ejemplo, el de Roberto Gómez Bolaños. Su éxito internacional comenzó cuando ya tenía más de 40 años. Él ya era famoso en México, pero en el mundo no todavía. Y mira hasta dónde llegó el Chavo del 8. 10 de la mañana con 53. Despiertas a tiempo.

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Son las 11 de la mañana con 9 minutos. Hoy es válido decir a esta hora de la mañana buenos días. Y es válido también que no pongas mala cara si no ves que ya están montando el almuerzo, por favor. Es lunes festivo. Es más, mi querido amigo, tú que eres el líder de casa, el cabeza de hogar, el hombre del hogar, el que pone las reglas en casa, mándate el almuerzo hoy, por favor. O sea, no está de más que hoy pidas un domicilio para todos en casa y tú digas, hombre, ¿hoy por qué poner a cocinar a mi esposa, a mi señora, a mi novia? Hágale, pídase un almuerzo. Y tú, mi querido amigo, mi querida amiga que vive solo,

0: que vives sola, que te entiendes tú solo con tu mundo. Pídete un domicilio también, te conviene, te lo mereces. ¿Por qué no si tú trabajas los 30 días del mes trabajando fuertemente?
1: Los maridos preguntando si quién será ese. ¿Quién será ese que manda en la casa? Yo, porque muchos dirán, no, yo no soy, o sea, no, yo tampoco, no, sí, no, yo menos.
0: El hombre siempre tiene la última palabra.
1: Sí.
0: Exactamente, sí. Ya, él dice sí, que sí.
1: Él dice, en la casa se hace lo que él obedece.
0: Sí, tal cual. Así que bueno, vamos a disfrutar este lunes festivo Radio Tiempo.

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0: Te prometí daticos en este lunes festivo Radio Tiempo, y uno de esos datos que te tengo es que ya hay controversia en torno a la Copa Mundo 2026, y no tiene que ver tanto con el tema de lo que dijo el pibe Valderrama, que también fue muy cierto, acerca del partido de Colombia con Portugal, porque el pibe de una forma muy tajante dijo, bueno, si las cosas van a ser así con lo de Davinson y todo lo demás, hombre, que nos digan de una vez quién es el campeón, porque pues esto ya parece que fuese un asunto personal. Pero bueno, esa es una controversia aparte. Por otro lado, el que ha dicho y ha dejado categóricamente su opinión acerca de quién es el mejor jugador de esta Copa Mundo 2026 fue Zlatan Ibrahimovic. Y es que Ibrahimovic dijo que el mejor jugador hasta el momento para él es Lamine Yamal. Y esto ha suscitado todo tipo de comentarios a través de redes sociales. Algunos le dicen a Ibra como que ven acá, ¿en qué parte estás? No reconoces el trabajo de los demás. Hay otros jugadores que están haciendo más. Hay otros jugadores que han marcado más goles. Bueno, en fin, muchísimas cosas. Pero Ibra se mantiene en su posición y dice que Lamine es un jugador excepcional, que es distinto y que además es una de esas buenas promesas que tiene el fútbol global. Así que hay que estar pendiente a ver si Ibrahimovic tiene la razón, sobre todo en esta etapa de la Copa Mundo, donde ya el que pierda se va para su casa.

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0: Avanza nuestra mañana Radio Tiempo, ya son las 11:37. Buenos días para ti, un abrazo radial enorme en este lunes festivo Radio Tiempo. La mejor vibra en este nuevo día que tienes para relajarte un poquito más porque te lo mereces, reconócelo, te lo mereces. Trabajas muy fuerte, te esfuerzas todos los días y hoy es día para ti. Hoy es día en el que tienes tiempo para ti, así que hoy por favor consiéntete que te lo mereces. A las 11:38 estás despertando a tiempo con tu Radio Tiempo.
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0: Con 44, y si hay algo que llama muchísimo nuestra atención en este lunes festivo Radio Tiempo es toda la situación que está viviendo nuestro hermano país de Venezuela, en donde hasta el momento ya se están reportando más de 1,400 personas fallecidas y miles de desaparecidos también. Las labores de rescate continúan. Me sorprende, no voy a decir que me sorprende, pero sí me alegra muchísimo la solidaridad que han mostrado los distintos países con Venezuela. Por ejemplo, Argentina envió perros de rescate, desde Colombia se están llevando también muchísimas ayudas humanitarias, desde Estados Unidos actores, cantantes han hecho distintas campañas para recaudar fondos y recaudar también ayudas para Venezuela, desde Miami, Nueva York, Los Ángeles, en fin, el caso es que de momento desde Venezuela siguen pidiendo más ayuda y además pues están a la expectativa porque como decían los expertos, se podrían presentar más en réplicas y de hecho hubo una reciente que sacudió una vez más al país vecino y pues todos están obviamente atentos a lo que sigan necesitando nuestros hermanos venezolanos. Hay que seguir sumándonos por ellos, hay que seguir tendiéndoles la mano, hay que seguir dándoles esperanza y mucha fortaleza. Son las 11 de la mañana con 45, a las 11:45 en el lunes festivo, yo escucho Radio Tiempo todo el tiempo.
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3: 12 en punto, a las 12 en punto y todo el tiempo, yo escucho Radio Tiempo.
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12 del mediodía, 9 minutos. Aquí tenemos a Franco De Vita y los sonidos Radio Tiempo de este fin de semana que están a la orden del día. Tú solo nos escribes al 320-661-1045 para decirnos dónde estás a esta hora, si estás acompañado o acompañada o no, y qué canción Radio Tiempo quieres escuchar. Abrazo para nuestra amiga Marta Montes, que dice por acá: yo escucho Radio Tiempo todo el tiempo. Abrazo también para nuestra amiga Nilcida, y además un abrazo gigante para un oyente Radio Tiempo que me dice: hola, buenos días, Yancy, me hiciste llorar con la canción de Laura Pausini. Por favor, regálame la canción Biri Biri Bamba de Selena. Yo escucho Radio Tiempo todo el tiempo. No sé quién es, no firmó el mensaje, pero abrazo para ella, que creo que es ella que escucha Radio Tiempo todo el tiempo. 12 del mediodía, 10 minutos. Tiempo de escuchar a Rayleigh en tu Radio Tiempo. ¿Cómo?

0: es una banda que nos pertenece todo el tiempo en tu Radio Tiempo 104.5. Ya son las 12:22 y a las 12:22 tú y yo escuchamos Radio Tiempo.
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0: Y a las 12:22 te cuento que la agenda de la Copa Mundo 2026 ya se abrió. El primer partido de esta segunda fecha de 16avos de la Copa Mundo ya arrancó. Y digo segunda fecha porque ayer tuvimos el partido de Sudáfrica contra Canadá, en el que Canadá terminó siendo vencedora de este encuentro, ¿no? Y pasó a los octavos de final. Es la primera selección que ha llegado a los octavos de final en esta edición y es la primera vez que Canadá llega a octavos de final. Están haciendo historia, la historia, mejor dicho. Por otro lado, te cuento que ahorita se están enfrentando Brasil contra Japón. Este es un duelo de supercampeones. Algunos entenderán la referencia. Los que vimos a Oliver Atom en la serie de supercampeones, pues entendemos perfectamente por dónde va el asunto, ¿no? Japón contra Brasil se enfrentan ahorita a las 3:30 de la tarde. Se enfrentarán Alemania contra Paraguay y además tendremos también el duelo de Holanda contra Marruecos a las 8:00 de la noche. Algunos están subestimando ese partido, el de Holanda contra Marruecos, o el de Países Bajos contra Marruecos, como tú le quieras decir, pero lo cierto es que algunos creen que va a ser muy interesante, así que hay que estar pendientes de cómo va la Copa Mundo 2026.

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las 12:52. Un abrazo radial enorme para ti en esta tarde Radio Tiempo. Estamos ya llegando al punto de la una. Creo que ya ahora sí es tiempo de almuerzo, ¿no? Ya es tiempo de ver cómo va el asunto para este fin de semana Radio Tiempo. ¿En tu casa se debaten quién va a cocinar o ya está dicho quién es quien cocina en casa? No sé, me cuentas en el 320-661-1045. Son las 12:53. Escuchas tu Radio Tiempo todo el tiempo.

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0: Ten presente que no todas las personas están listas para asumir el reto de vivir con una persona que vale la pena. Porque, perdón para aquellos que de pronto se van a sentir ofendidos con esto, pero lo cierto es que muchas veces hay algunos por ahí o algunas por ahí que toman el camino fácil simplemente porque dicen que quien está en este momento viviendo su presente junto a ellos, junto a ellas, es porque exige, es porque entre comillas molesta, es porque pide demasiado, es porque tiene unas expectativas muy altas.
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0: Y tú prefieres simplemente buscar el camino fácil, no cumplir expectativas, no cumplir sueños, no lograr nada. Y te vas con la primera o con el primero que se te cruza por enfrente y que te ofrece adrenalina, entre comillas. No todos están preparados, no todas están preparadas para estar con una persona que vale la pena. Así que si alguien se va de tu vida, créeme que no es culpa tuya. Es culpa de esa persona que decidió escoger el camino fácil. 1:08 p.m, escuchas tu radio tiempo todo el tiempo.

0: Se han convertido en una de las bandas más fuertes de Colombia, porque entre otras cosas, a pesar de que son mexicanos, obviamente, pero aquí en Colombia los quieren como si fueran unos colombianos más, literalmente. Ahí está el grupo Firme, y eso que es el beneficio de la duda en tu Radio Tiempo 104.5. Ya es la 1:20 y a la 1:20 es tiempo de escuchar una canción Radio Tiempo que es historia para nosotros, para muchos. Llevan años escuchándola y es de esas canciones mágicas que aunque las has escuchado cualquier cantidad de veces, no te cansas de escucharla. Luis Fonsi, ¿quién te dijo eso en tu Radio Tiempo?
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Alejandra Guzmán, la rockstar mexicana, también hace parte de las estrellas de Radio Tiempo que nos acompañan en este lunes festivo, en este día en el que tú y yo aprovechamos el tiempo para recargarnos de buena vibra, para pasarla bien, para descansar, entre otras cosas, que a veces uno no sabe de qué está cansado, pero lo cierto es que está cansado. Tómate el tiempo para dejar el teléfono a un lado, quedarte en tu lugar favorito, sea en la mecedora, en el sillón, en la cama, en la terraza de la casa, solo escuchar Radio Tiempo y pasarla bien en este puente festivo que nos pertenece. Saludos especiales para quienes están siguiendo el consejo. Ya es la 1:39 y es tiempo de escuchar a Calibre 50 en tu Radio Tiempo.

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1: Estuvo presente en la Copa Mundo. De hecho, por ahí lo enfocaron en algunas ocasiones en el partido pasado de Colombia contra Portugal. Y está súper feliz compartiendo esta canción que se ha hecho viral y que está pegadísima en todas partes. Y que todos cantamos y disfrutamos mucho más si la escuchamos en tu Radio Tiempo. Oigan, a mí no es que me guste ser chismoso, pero dicen por ahí que al parecer Sara Uribe no está teniendo días tranquilos. Y esto después de que se conoció la reconciliación de Freddy Guarín, su expareja, con Andreina Fiallo. Y es que esta noticia sacudió a muchos porque decían algunos que Freddy, después de haberse, digamos que volverse a encaminar en la vida y todo el asunto, pues él terminó logrando el perdón de Andreina, que también había sido su expareja, ¿no? El caso es que dicen algunos que son chismosos, no yo, que Sara Uribe está muy activa casualmente en redes sociales después de que esta noticia se había hecho viral. Y es que compartió algunas fotos de su hijo, de ella, con algunos momentos con el siguiente mensaje, abro comillas: no todo lo que uno publica tiene que ser una celebración, a veces también es una forma de agradecer. Y hoy agradezco porque sigo aquí, porque sigo viva y porque aprendí que ningún recuerdo vale la pena quedarse guardado para siempre. Mientras tanto, mi corazón y mis oraciones están en quienes hoy atraviesan el dolor. Fue el mensaje que compartió Sara a través de redes sociales. Y es que dicen algunos que aunque el mensaje tenía que ver con todo lo que está sucediendo en el vecino país, lo cierto es que otros creen también que tiene que ver como con una indirecta, al parecer, para Freddy y el buen momento que él está viviendo. No sé qué opinan ustedes, me cuentan a través de las redes sociales. Yo por aquí nada más les transmito el mensaje.

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tarde de lunes festivo Radio Tiempo. Qué bueno comenzar la semana de esta manera y qué bueno poder ir despidiendo este mes que nos ha dejado grandes, grandes momentos. Creo que fue uno de los meses o ha sido uno de los meses más intensos de todo el año por distintas razones. Para nosotros, pues hubo de todo, ¿no? Tuvimos fiesta, hemos tenido y tenemos fútbol. Tuvimos además de eso elecciones y muchos puentes festivos. Definitivamente este mes creo que no se nos va a olvidar nunca. Son las 2:14 y a las 2:14, además de escuchar a Franco De Vita, también es tiempo de escuchar a Angel Blue en tu Radio Tiempo.

0: Laura Pausini, y esto que es Víveme en tu Radio Tiempo 104.5. Ya son las 2 de la tarde con 24 minutos. Feliz lunes festivo, Radio Tiempo. Qué bueno que nos escojas como tu compañía y qué bueno que además decidas llevarnos a todas partes. Qué bueno que, por ejemplo, estés conectado en ocasiones cuando no puedes estar conectado a través de la frecuencia, a través de www.radiotiempo.co o a través de la app Radio Tiempo. De verdad, me parece algo fenomenal. Que disfrutes cada momento del día escuchando Radio Tiempo todo el tiempo.
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0: A las 2:24 es tiempo también de traerte música de Manuel Turizo a tu tarde Radio Tiempo.

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1: Pregunto mi curiosidad, ¿qué te detiene de hacer eso que quieres? ¿Qué te detiene? La verdad, espero que no vayas a decir, no, que la esposa de él, no, que el esposo de ella. No, no, no, espero que no vayas a decir eso. Pero lo que sí espero es que me digas, Yancy, no sé, no sé porque tengo todo. Entonces, si no hay nada que te detenga, por favor, haz lo que quieres hacer. Sal a disfrutar hoy, sal a comer, sal a parchar. Todavía tienes tiempo. Yo siento, no sé, la verdad, no sé. Yo siento que vale la pena todavía meterse como en el embeleco de irse a playa. Yo sé que son las 2 de la tarde, pero ¿qué tanto es? Para quedarte ahí en la casa, aburrido o aburrida, diciendo, ay, yo nunca salgo, yo nunca hago nada, tal, no sé qué. Sal, disfruta la vida. Sal a caminar, a veces salir, interactuar con gente, meterle conversación a un extraño, una extraña. A veces eso funciona. Si alguien que me está escuchando en este momento me ha identificado cuando lo hago, créanme que no lo estoy haciendo de forma inconsciente, lo hago muy consciente. Yo le meto conversación a la gente, así, a gente que no conozco. Así como para hablar de algo, así, normal, como cuando uno quiere hablar de algo y ya. No es que esté desparchado, es que también quiero saber qué piensan otras personas que no conozco. Como para rodearme de conceptos diferentes a los que ya conozco, ¿no? Entonces, no sé, sal hoy, disfruta, pero eso sí, a donde vayas, llévate a tu radio tiempo.

0: avanza nuestra tarde radio tiempo. Un abrazo radial enorme para ti. Y bueno, no nos podemos quejar del calor porque sabíamos que iba a ser calor en esta tarde radio tiempo. Teníamos que prepararnos. Recuerden, como siempre, cuidarse mucho del sol si van a salir. Recuerden llevar sombrilla, recuerden aplicarse bloqueador, recuerden estar bien, ¿no? Cuidarse mucho, que es importante, e hidratarse también. 2:47, escuchas tu radio tiempo.
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Avanza nuestra tarde Radio Tiempo, ya son las 3 de la tarde con 12 minutos y a las 3:12 tiempo de recordarte cómo va este día de la Copa Mundo 2026. Brasil ya se convirtió en la siguiente selección en pasar a los octavos de final, y es que le ganó 2-1 a Japón. Ahora, no hay que decir que estuvo fácil, ¿no? La verdad es que fue bastante complicado el paso de Brasil. Japón se la puso difícil, pero bueno, al final de cuentas lograron clasificar, que fue lo importante. 3 de la tarde con 12, tiempo de escuchar a Alex Syntek en tu Radio Tiempo.

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Que esta nueva semana te agarre recargado, recargada de buena vibra, te agarre además feliz también y te agarre, por supuesto, deseando cosas buenas para el nuevo mes que se aproxima, porque ya julio está a la vuelta de la esquina, ya dejamos una mitad del año que seguramente te ha dejado nuevas enseñanzas, te ha dejado además de eso muchas lecciones aprendidas y la música Radio Tiempo que está aquí para ti, para acompañarte todo el tiempo.

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de este año y cada vez que terminamos un mes, yo te estoy preguntando lo mismo. No sé si lo has notado, pero en este punto del mes yo te pregunto, ¿cómo vas con los propósitos del 31 de diciembre? Yo espero que en ese listado de propósitos no solo hubiesen cosas materiales y además de esos propósitos económicos también, sino también personales, más tolerancia, más paciencia, más resiliencia, más empatía, más disciplina, ese tipo de cosas. Espero que también estén ahí. Espero, no sé. Igual no soy quien para decirte que sí o que no. Lo que sí espero es recordarte todos los meses del año que todavía tienes oportunidad de cumplir con esas metas. Por lo menos, si me preguntas a mí, yo voy bien. Sí, voy bien. Voy mejor que el año pasado, eso sí es seguro. 3:37, escuchas Radio Tiempo.

0: como dicen por ahí, malo si se pronuncia y malo si no lo hace también. A través de redes sociales, Karol G dejó un mensaje para el nuevo presidente de la República. Y la verdad es que muchos le cayeron diciéndole incoherente, diciéndole hipócrita, diciéndole además que durante muchos años conservó el silencio. Bueno, en fin. Opiniones divididas generó Karol G con esa carta abierta que le envió al presidente Abelardo de la Espriella. Pero pues bueno, situaciones de la vida no. Ahora, por otro lado, el tigre le dijo de forma muy tranquila: hey, únete a la manada y ya, y no pasa nada y trabajamos juntos. Karol G hace parte de las estrellas Radio Tiempo. Ya son las 3:50 y a las 3:50 llega a la oreja de Van Gogh a tu Radio Tiempo todo el tiempo.
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Cualquier momento es perfecto para decir esas dos palabras, sobre todo si esa persona que está ahí contigo las merece todo el tiempo. Hazlo también con esta canción de Calibre 50. Este Amo la escuchas a través de los 104.5 o a través de www.radiotiempo.co y también a través de la app Radio Tiempo. Ya son las 4:14 y a las 4:14 es tiempo de escuchar a Maná en tu Radio Tiempo.

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0: Los que estén de acuerdo con que no hay nada como despertarse con un beso de la persona que uno quiere, por favor que me dejen la manito arriba en el chat. Ahí está Gracie, y esto que es Los Besos en tu Radio Tiempo 104.5. Ya son las 4 de la tarde con 34 minutos y a las 4:34 es tiempo de avanzar con más sonidos Radio Tiempo. Es momento de escuchar a Chayanne. Esto es Dejaría Todo, 4:34 Radio Tiempo.
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¿Tú te imaginas llevar tantos desencuentros en el amor, tantos momentos que no sean tan agradables, recordarlos, tantas situaciones en las que te hicieron sentir culpable, tantos momentos en los que te dijeron que tú eras la del error o el del error, y que por cosas de la vida, un día sin quererlo, sin esperarlo, te encuentras a alguien que se ríe de las mismas cosas que tú, que reconoce tus defectos, pero a pesar de reconocerlos, exalta aún más tus virtudes, que te apoya en los momentos en los que necesitas apoyo y te escucha en los momentos en los que necesitas ser escuchado o escuchada, que además de eso entiende la vida de una forma semejante a la tuya y que tiene las mismas ganas de salir adelante, de luchar, de progresar, de no conformarse con aquello que ya está, sino superarse cada día más, y no solo en lo económico, sino también como persona. ¿Te imaginas encontrar a esa persona y tener la dicha de poder compartir día tras día con ella, o en el caso de las chicas, con él? Definitivamente ese día en el que eso pasó debe ser tu día de suerte, o debió ser tu día de suerte, o tal vez tendrás ese día de suerte pronto. Ya son las 4:50 y a las 4:50 te regalo música de Angel Blue en tu Radio Tiempo.

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